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Hola gente, ¿qué tal? ¿Cómo están? ¡Buenos días! ¡Con Hartano Curá! Vamos a arrancar esta nueva semanita, lunes 8 de junio del 2026, con harta locura para que realmente te despiertes de la mejor manera posible, con mucha buena vibra, mucha alegría, mucha diversión y sobre todo canciones buenísimas que te encantan y obviamente también, sumado a eso, todos los despertadores que nos han dejado por aquí, por ahí, por allá. Así que a pasarla en grande y a disfrutar. Soy Gino y yo sé que te sorprende que esté a esta hora porque tú sabes que yo no soy una persona de mañana, pero me encanta cuando tengo que venir al despertador porque hago lo que mejor sé hacer, molestar a la gente para que se despierte y de la mejor manera. Así que a despertar todo, gente, con las vibras hacia arriba. Nueva semanita, así que a marcarla como tiene que ser. Nos quedamos juntos hasta las 11 de la mañana hoy día, así que a pasarla en grande. La chinita está de vacas, mañana ya regresa, así que hoy día le cuido el rancho y hacemos locuras, pues no, algo totalmente distinto. Así que a pasarla en grande y a disfrutar con la pata de arriba. Vamos con Karin León, primera cita en Rayo, dice Perú 94.3. A disfrutar, gente, buen día.

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0: Y aquí estamos de vuelta, gente, y vamos una vez con los primeros despertadores que van llegando aquí en Radio Dice Perú 94.3. Hola, ¿cómo estás, mi hermano? ¿Qué nos cuentas?
1: Ya estamos en los 94.3. Estoy con ustedes, Radio Disney. ¿Cómo están? Soy Gabriel. Ya varias veces he hablado con ustedes y siempre han puesto mi despertador. Ahora quiero poner un autodespertador porque el fin de semana me tocó chambear y estoy muy, muy cansado. Pero con su música me animo un montón. Así que, por favor, para todos, feliz inicio de semana, Radio Disney.
0: Lo máximo, mi hermano. Te mandamos un abrazo enorme y buen inicio de semana igual para todos mientras disfrutamos de Kazu con otra en Radio Dice Perú 94.3.

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1: Hola Radio Disney, ¿puedes poner la canción Te la dedico a Carlos Vives para mi chinita hermosa Nancy de parte de Fer? Gracias.

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1: Vamos, listo. 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
1: 6:40 de la mañana. Perdón. 6:40 de la mañana, gente, con harta locura. Estamos aquí en el despertador de Radio Dice Perú 94.3. Y si por ahí quieres algún despertadorcito para las siguientes horas, nos puedes dejar un audio al 945-796-202. Ya lo sabes, con un audio y nos cuentas cuál es tu mensaje, tu canción favorita. Sí, es fácil y sencilla, gente. Así que no se olviden, eso es Radio Dice Perú, la radio que te escucha en los 94.3. Y vamos con Enamorarte Mil Veces de Fonseca y Manuel Medrano.

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5 minutos para las 7 de la mañana. Quiero enviarle un saludo muy especial a Vanessa Espinosa, que, bueno, nos está enviando stickers de muy buenos días y cositas muy bonitas desde tempranito. Ah, se envió un audio. Ahorita lo escucho, mi querida Vane. Te mando un beso enorme. Gracias por siempre estar conectadísima aquí a Radio Dice Perú 94.3, gente. Y vamos ahora con Nicky Jam. Perdón, con Nicky Jam no. Vamos a escuchar. Acabamos de escuchar a Nicky Jam con el perdón. Y ahora vamos con el Grupo Frontera y el compa Bad Bunny con 1% en Radio Dice Perú 94.3. ¿De qué?

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1: Hola Radio Disney, mi hijita Alesia desea escuchar la canción Golden. Gracias.

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Se pasa rica soltera, nos dice Shakira con ese temón aquí en Radio Disney Perú 94.3. Y antes teníamos Golden The Huntrix para arrancar esta nueva hora de programa, 7 y 9 de la mañana. ¿Qué tal, gente? ¿Cómo le están pasando? ¿Cómo va el clima laboral? ¿Y cómo va el clima real, gente? Hace mucho calor, hace mucho frío. Bueno, estamos 19 grados centígrados. Yo, de hecho, cuando salí para venir para acá, no tenía, será porque recién me baño, entonces no siento tanto friolín, pero cuando salí un ratito a las escalerillas hace un rato, la hora pasada, era una locura porque todo estaba negro, oscuro, todavía no había amanecido, una locura, y estaba hermoso el día, así que ojalá que siga así. Un abrazo para toda gente y a seguir disfrutando de la mejor compañía. Así que vamos ahora con ese temón de nuestra querida Carola. Carol G nos trae este temón junto a Marco Antonio Solís, Coleccionando Heridas, en Radio Disney Perú 94.3.

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0: 7:25 de la mañana y como decimos siempre, nos va llegando despertadores sobre la marcha y bueno, pues acá nos llegó uno muy bonito de parte de nuestra queridísima Vanessa Espinosa, que siempre está conectadísima y está conectada desde las 6 de la mañana. Yo empecé y ya estaba ahí conectadísima, Vanessa, así que un beso enorme para ti y vamos a escucharte.
1: Un feliz y emocionante inicio de semana, Radio Disney. Quiero programar un despertador para mi querida amiga Eva, que en estos días nos vamos a encontrar para disfrutar de un riquísimo lonchecito junto a mis queridos sobrinitos, los Minis. Como siempre, escuchando Radio Disney, la radio que te escucha. Con mucho cariño, Vane.
0: Lo máximo, Vane. Te mandamos un beso enorme y nos vamos ahora con ese temón para que tu amiga se despierte, tus sobris también, ojalá que estén despiertos. Corazón de Danny Ocean en Radio Disney Perú 94.3.

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0: Están con buenas energías, buenas vibras y encima nos piden canciones buenísimas. ¿Cómo estás? ¿Qué tal?
1: Hola Radio Disney, buenos días. Me encantaría que programen la canción El amor de mi vida de María Becerra para tener y seguir disfrutando un super día. Gracias Radio Disney.
0: Esa es lo máximo para seguir teniendo un super día, un buen inicio de semana. Para ti, con mucho cariño, El amor de mi vida de María Becerra con Los Ángeles Azules en Radio Disney Perú 94.3.

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0: 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Así que a seguir participando mientras escuchamos ese temón de Ale Yorga. Aquí capaz el merenguetón en Radio Disney Perú 94.3.

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1: Hola Radio Disney, quisiera pedir la canción Dardos de Romeo Santos y Prince Roy. Gracias, yo siempre escucho Radio Disney.

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8 y 9 de la mañana, gente. Arrancamos ya con nueva hora de programa, nuestra tercera hora de programa juntos, gente. Qué rápido ha pasado el tiempo volando nada más y nada. Saludar a todas las personas que siguen enviando su nota de voz, sus mensajitos para participar por la band premiere de Toy Story 5, gente. Recuerden que si por ahí quieren tener doble o triple chance, tienen que enviar y contarnos cómo va su desayuno, cómo va su día, o todo por audio, enviar algún saludito, algún pedido musical o, por qué no, un despertador que quieras que salga en este preciso momento. Así que ya lo sabes, ha subido un poco la temperatura, ya estamos a 21 grados centígrados. Eso es Radio Disney Perú 94.3. Vamos con más música y solo se me olvida que en Radio Disney Perú 94.3, la radio que te escuche, solo se me ocurre amarte. Qué linda canción, así que a dedicarla también.

0: Muchas gracias.
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0: Qué rápido pasa el tiempo, gente. Ya son las 8:27 de la mañana y de una vez vamos a escuchar el siguiente despertador. ¿Qué tal? ¿Cómo estás? ¿Qué nos cuentas? ¿Y para quién es este gran mensaje?
1: Hola, Radio Disney. Quiero programar un despertador para Mayra. Hoy es su entrevista de trabajo. Está muy nerviosa, pero todo va a salir bien. Con todo, amiga. Tú puedes. Esta canción es para ti.
0: Lo máximo. Así que ya lo sabes. Tú puedes con todo y esta canción es para ti. Y es este temón de Silvestre Dangond. Tú o yo en Radio Disney Perú 94.3.

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0: Ya está. Chao.
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1: Perú pone a prueba a la poderosa España. La selección peruana afrontará su cuarto partido amistoso en la era de Mano Meneses, cuando enfrenta a la poderosa España, que jugará su último partido de preparación antes de afrontar el Mundial 2026. El partido se jugará hoy en el Estadio Cuauhtémoc de Puebla, en México, a partir de las 9 de la noche. Y nos vamos a noticias internacionales, porque Argentina se entrenó pensando en Islandia con buenas noticias. Tras la victoria de 2-0 sobre Honduras, la selección argentina tuvo este domingo una nueva jornada de entrenamientos con la mente puesta en el amistoso frente a Islandia, que se disputará el martes desde las 22 horas en Alabama, que será la última prueba para el equipo de Lionel Scaloni antes del estreno en el Mundial ante Argelia, programado para el 16 de junio en Kansas City. La principal novedad de la práctica fue el regreso de Nico Paz a los trabajos junto al resto del plantel. Según confirmó el periodista Diego Bonroy de ESPN, el volante ofensivo se entrenó a la par con sus compañeros luego de varios días de recuperación. Otros que se sumaron a los trabajos con el grupo fueron Nahuel Molina y Gonzalo Montiel, que ya están a disposición del DT. Christian Eriksen se desplomó durante el encuentro entre Dinamarca y Ucrania. A los 79 minutos del juego, Eriksen se llevó una mano al pecho antes de caer sobre el césped. De inmediato, el personal médico ingresó al campo para asistir al futbolista. El médico de la selección, Morten Bonsen, aseguró que Christian está bien y salió del campo por sus propios medios. Según lo que veo, el marcapasos respondió como debía. El episodio inevitablemente recordó lo sucedido durante la Eurocopa 2020, cuando Eriksen sufrió un paro cardíaco en pleno partido entre Dinamarca y Finlandia. En aquella ocasión, el mediocampista debió ser reanimado sobre el terreno de juego luego de que su corazón se detuviera durante varios minutos.
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0: Y bueno, gente, de esta manera cerramos esta hora del programa y damos pase a esta hora donde vamos a relajarnos un poco, vamos a desayunar, vamos a hacer un break, a estirar un poco las piernas porque siempre es necesario también esas pausas activas, así que a levantar el volumen porque vienen esos 30 minutazos de música sin corte, sin interrupción aquí en Radio Disney Perú 94.3.
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1: Son las 9:33 de la tarde. Eso es Radio Disney Perú 94.3. Buenos 30 minutazos de música sin cortes, sin interrupción, que hemos disfrutado a esta hora de la tardecita. 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Vamos ahora con ese temón de Dua Lipa con Sir Elton John, Cold Heart, en Radio Disney Perú 94.3.

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2: Hola, Radio Disney. ¿Pueden poner Coleccionando Heridas de Karol G? Gracias.

0: 9:46 de la tarde, gente. Llegó el momento aquí en Radio Disney Perú 94.3 de disfrutar de nuestro último despertador del día. ¿Qué tal? ¿Cómo estás? ¿Qué nos cuentas?
1: Hola, buenos días, Radio Disney. Quiero programar un despertador para mi amiga Ani, para saludarla y que le mando un gran abrazo hasta México. Saludos desde El Salvador.
0: Lo máximo, Azu, desde El Salvador para México, pero pasando por Perú, obviamente. Así que un abrazo para ustedes y a seguir disfrutando de la mejor compañía. Viene Maluma Baby, el baby de los babies, Papi Juancho, que viene con Cani García para traernos uno más uno en Radio Disney Perú 94.3.
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1: Hola Radio Disney, ¿cómo están? Les saludamos Macio y Gianfranco desde Huancayo, saliendo de la academia, y nuestro pedido musical es Que de Rauw Alejandro.

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1: Radio Disney Perú, quería que me complacieran con Bruno Mars, I Use My

Y volando pasó el tiempo, gente, y de esta manera ya arrancamos con nuestra última hora de programa juntos. Hoy día, lunes 8 de junio del 2026, son las 10 y 9 de la tarde. Ya sabes que eso es Radio Dice Perú 94.3, la radio que te escucha, como siempre, disfrutando al mango de absolutamente todo. Así que a darlo todo, gente, que es lunes, no se preocupen, el tiempo pasa rapidito. Aparte, esta semana es una semana interesante, gente. Ya saben por qué, ¿eh? Para los fanáticos del fútbol, esta semana arranca el Mundial. Así que no te despegues. Más adelante continuamos con más. Y vamos ahora con Kazu, que nos trae con otra en Radio Dice Perú 94.3.

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0: Eliza Belén.
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Y aquí estamos, gente, en Radio Dice Perú 94.3, la radio que escuchas. Son las 10:27 de la mañana. Ojo, de la mañana, porque por ahí me han estado troleando algunos, bueno, un solo oyente, Félix, porque dice que he estado diciendo de la tarde y no de la mañana. La costumbre, es que, gente, estoy ahí chipeado que acá en la radio estoy en la tarde y, bueno, pues ya estoy en la mañana. Entonces, comprendan un poco, pues aparte mi cerebro recién despierta a partir de las 11:30 de la mañana. Ahorita todavía está dormido así como que en modo automático. Y ustedes saben, yo les he contado, yo duermo pocas horas, 3 horas al día, más o menos 4, con suerte. Aparte soy una persona de noche, nocturna. A partir de del mediodía ya estoy como que recién despierto y la locura está así, pues. Entonces ahorita la locura está un poco dormida. Pero igual ahí vamos dándole como siempre, como tiene que ser. Así que todo por ustedes, gente. Así que a levantar el volumen y a disfrutar de ese temón que viene a continuación de Romeo Santos y Prince Royce. Dardos en Radio Dice Perú 94.3.

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Quiero enviarle un saludo muy, pero muy especial a todas esas... Es un grupo, por si acaso. Es un grupo de WhatsApp que se llama Las Bebitas de las Dispensas. Así que un abrazo para todos ellos y ellas que están disfrutando de Radio Disney desde la aplicación y desde la web también algunos. Así que abrazos para ellos, en especial para, bueno, el líder de ese grupo que se llama Alex. Así que un abrazo muy, pero muy grande para ti, mi hermano querido. Así que a disfrutar y, obviamente, a seguir gozando de la mejor compañía. Por eso vamos con Bele, que nos trae Si Te Pillara en Radio Disney Perú 94.3.

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0: y venía hoy teníamos a Rake en esta versión remix en Radio Disney Perú 94.3. Y ahora invertimos los papeles y me da a mí la oportunidad de darte el pase a ti, mi querida Mari. ¿Cómo estás?
1: Buenas, buenas. ¿Qué tal?
0: Oye, se siente diferente, ¿ah?
1: ¿Eh? ¿Así? Tú tienes el control, tú tienes el poder hoy día.
0: Como lo tuvieron ayer los que votaban y los que...
1: No, hablemos de otra cosa.
0: ¿Qué tal? ¿Cómo vas? ¿Qué
1: bien, tal tu fin de semana? Bien, he descansado, como no tienes idea. He descansado demasiado, creo.
0: Está bien, qué rico, a veces es necesario. Me encanta que lo hayas podido hacer.
1: Sí, chévere, ¿verdad? Eso es lo bueno de tener hijos adolescentes ya grandes. Ya crecerán.
0: Pero imagino que tiene sus pros y sus contras, ¿no?
1: Bueno, o sea, sí, pues, pero al menos te dejan descansar.
0: Ya no frían tanto. Bueno, gente, se quedan con Mari. Si tienen más datos así sobre la maternidad, ahí se los comentan también. Ya lo saben. Soy Gino, mañana nos encontramos en horario normal y habitual a las 2 de la tarde con Harta Locura. Y nos despedimos con ese temón de Chayanne bailando bachata en Radio Disney Perú 94. De Chóquete. Bueno.

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1: Hola Radio Disney, mi hijita Alesia desea escuchar la canción Golden. Gracias.

0: Hola, ¿qué tal? ¿Cómo andan? ¿Dónde estás en este momento? ¿Hay tráfico por ahí, por donde estás yendo rumbo a la chamba? ¿Ya llegaste? ¿Vas a una reunión de negocios? Un lunes bastante agitado para ti. Bueno, vamos a ir con un poquito de calma, ¿te parece bien? Vamos a bajar un poco la intensidad para concentrarnos un poquito en las canciones y subirnos el ánimo entre todos. ¿Cómo están? ¿Qué tal? ¿Cómo va este inicio de semana? Hoy lunes 8 de junio. Muchas gracias por estar desde muy temprano con Radio Disney Perú.
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0: Mi nombre es Marilé y ya sabes, a esta hora tú te encargas de presentar tus tres canciones favoritas. Comenzamos la búsqueda del triple de canciones.
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0: Y ya sabes, vamos a premiar quizá tu creatividad. Si le das alguna temática a tu triple de canciones, no estaría mal, ¿eh? Así que ya sabes, de una vez ponte las pilas y déjanos un audio o un texto. Y también cuéntanos, repórtanos el tráfico o lo que quieras contarnos. También aquí estamos todo oídos. Nos quedamos hasta las 4 de la tarde, pero ya mañana todo vuelve a la normalidad, ¿eh? Así que muchas gracias por estar siempre con Radio.

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0: poquitín tranquilo para algunos, agitado para otros, pero ¿qué te parece si llamamos planeando el sábado que viene? ¿Qué vas a hacer? ¿Ah? Aquí tenemos un planazo, ¿ah? Ya te contamos todo. Escucha con atención. Wow, cuánta nostalgia, de verdad. Este 17 de junio llega a los cines Toy Story 5, una de las películas más esperadas del año. Nuestros juguetes favoritos vuelven a la pantalla grande en Toy Story 5 de Disney y Pixar. Y esta vez van a conocer a la tecnología. Buzz, Woody, Jessie y el resto de los juguetes van a luchar por la atención de Bonnie. 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
0: Y además, dinos cuál es tu frase favorita de tu personaje favorito de la saga. Ya sabes, tenemos el Avant Premier de Toy Story 5 gracias a la radio que te escucha.
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0: No te pierdas esta nueva película de Disney y Pixar, Toy Story 5, desde el 17 de junio, solo en cines. A participar, ¿eh? Me encanta. Los audios que están dejando, extraordinarios. Pero por aquí tenemos a un gran amiguito.
2: Vamos, compañero. Es hora de prepararse para la aventura escuchando nuestra música favorita.
0: Gracias, Woody. No, gracias, vos. Gracias, gracias por estar ahí. Ya viene tu triple de canciones.

0: en dilema. Es que son muchos los que están participando por el avant premier de Toy Story 5. Pero, ya sabes, si no salió tu triple, ahora, por favor, déjame una nota que es tu reacción en cuanto al triple que hemos elegido hoy. Ya sabes, ahora tú te conviertes en jurado calificador porque ya tenemos al dueño del triple de canciones para hoy. A ver, ¿dónde está? ¿Dónde está? Hello.
1: Hola, Radio Disney, les habla Félix. El triple de hoy es un triple algo feeling, pero de clásicos muy buenos.
0: A ver.
1: El primero es Vuelve de Ricky Martin. Segundo, Creo en ti de Rey.
0: Ajá.
1: Y el tercero es Kilómetros de Sin Bandera.
0: Ya, qué chévere.
1: Muchas gracias, Radio Disney.
0: Está súper feeling esta propuesta de triple de canciones para hoy, inicio de semana. ¿Qué dices tú? ¿Le das like? ¿Le das un puntaje? ¿Le pones nota? ¿Sacas la galletita de soda? Bueno, cuéntanos todo, ya sabes, a través del 945-796-202 y apruebas o desapruebas esta propuesta súper feeling de DJ Félix en Radio Disney.

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0: cada semana aquí en radio desde Perú de nuestro DJ Félix. Ah, ¿qué tal las canciones? Ricky Martin, también Rake y Sin Bandera. ¿Pero qué dice hoy nuestro jurado calificador? Hello.
1: Hola, Radio Disney. Me encantó el triple de canciones. Le doy 20 puntos.
0: 20 puntazos, lo máximo. Hola.
2: Me da mucha penita, Radio Disney.
0: ¿Qué cosa?
2: Pero de este triple, muy buena, muy buena. Gracias, Radio Disney.
0: Lo máximo. Muchísimas gracias. ¿Y qué dice hoy nuestro DJ? Hola.
3: Gracias, Radio Disney, por poner mi triple. Les apuesto que más de uno cantó a todo pulmón.
0: Eso, yo también estoy completamente segura. Muchísimas gracias, Félix, a todos los que también dejaron sus comentarios. Pero vamos a seguir con esta onda feeling. ¿Les parece muy bien? Con esta versión en español de Bruno Mars, aquí en Radio Dice Perú.
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0: 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Hacia 2030, habilidades como inteligencia artificial, big data y pensamiento analítico estarán entre las más valoradas por las empresas. Ya regresamos en instantes con tu pedido en Radio Dice Perú.
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1: Hola, Radio Disney, por favor, pueden poner la canción Coleccionando Heridas. Gracias.

0: puedes dejar tus saludos, contarnos qué hay de menú para hoy. Es el típico lunes de menestras, de lentejitas. Queremos saberlo todo, nos encanta.
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0: Cuéntanos a través de nuestro WhatsApp. Ya sabes, manda tus saludos. Pide tus canciones favoritas. Nosotros felices de acompañarte. Somos la radio que te escucha, Radio Disney Perú. Y ahora nos subimos a esta media hora de música sin interrupciones.
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0: Temperaturas, sol radiante, sí. Tenemos un bonito día, un buen inicio de semana. Seguramente hay un rico almuerzo también por ahí. Así que en instantes, ya sabes, vamos a estar escuchando, leyendo todos los ricos platos para hoy, lunes 8 de junio, aquí por supuesto en la radio que te escucha.
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0: Muchísimas gracias por dejarnos tus mensajes.
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0: Preparando algo riquísimo hoy para arrancar súper bien la semana. Muchísimas gracias por estar con Radio Dice Perú
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0: Aquí nos dice Martica, bueno, está cocinando una deliciosa causa limeña. ¡Wow! ¡Qué rico! ¡Ah, buena

0: Por favor, cuando esté listo, la foto respectiva, el emplatado, lo máximo. Muchísimas gracias por estar con Radio Disney Perú. Hay muchos que hoy están en clases virtuales, universidades, colegios, y aprovechando, ¿no?, al máximo, además para almorzar temprano, quizá justo tiempo, y para ahorrarse el viaje, ¿no? Ir hasta el transporte, ahorrar también un poco de dinero, ¿no? Así que bien, hay que verle siempre el lado bueno a las cosas. Chicas, ¿qué tal ustedes?
1: Radio Disney, estoy con mis compañeras haciendo un trabajo de la exposición. ¡Chica, grita!
0: Esa, con toda la actitud del mundo mundial. Muchísimas gracias, bellezas. ¿Quién más anda por ahí? Hola.
2: 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Estás escuchando Radio Disney.
0: Gracias.
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1: Buenos días, Ayudina. Hola, Marilyn. Por favor, ponme la canción de Morat, Tu cárcel. Gracias.

0: Hola chicos, les habla Dani Ocean y en minutos voy a cantar para ti. No te muevas de Radio Disney.
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2: Vamos. Listo. Salud, muchachos. Por esa mujer.

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1: Hola Radio Disney, me gustaría que pongan la canción Tuba, sí, de Reels B. Gracias.

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1: Una de la tarde, 7 minutos. Argentina se prepara para Islandia. La selección argentina sigue afinando detalles para el amistoso ante Islandia. La buena noticia fue el regreso de Nico Paz a los entrenamientos junto a Noel Molina y Gonzalo Montiel. Susto por Eriksen. Christian Eriksen se desplomó durante el partido entre Dinamarca y Ucrania, pero el cuerpo médico confirmó que se encuentra bien y abandonó el campo por sus propios medios. Perú enfrenta a España. La selección peruana juega esta noche ante España en Puebla, México, en un amistoso de preparación rumbo al Mundial 2026. El partido está programado para las 9 de la noche.
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0: La número uno de la semana en Radio Disney Perú. 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Hacia 2030, habilidades como inteligencia artificial, big data y pensamiento analítico estarán entre las más valoradas por las empresas. Y ya regresamos en instantes con tu rico almuerzo aquí en Radio Disney Perú.
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0: por aquí revisando todos los mensajes que siguen llegando a nuestro WhatsApp.
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0: Fío, por acá nos cuenta que está súper, súper inspirada. Dice Mari, aquí cocinando lentejitas con su rica ensalada. Obviamente cantando y bailando con ustedes. Así sale rico. Obviamente, inspiración total. Un besazo, Fío. Gracias. Gracias por estar todos los días a todo volumen con Radio Disney Perú. Mari Bella, hola.
2: Hola, chicos de Radio Disney. ¿Cómo nosotros estás? Acá felices porque vino mi hermanito Andrés de Chiclayo.
0: Ya, qué lindo.
2: Y le hemos preparado un rico pesado verde con su arroz colorado verde, y su cevichito. Su Mira. Refresco. Vamos a hacer un rico refresco de maracuyá. Hace mucho sol en el centro de Lima.
0: Ay, no te creo.
2: Eso contribuye a que estemos más con el corazón contento. Y con ustedes de fondo, ¿pa' qué más? Los abrazo, chicos. Mari Velázquez,
0: buenísimo,
2: desde el centro de Lima.
0: Buenísimo el almuerzo, buenísima la compañía. Gracias, Mari, por tu linda energía. Gracias por estar siempre con Radio Disney Perú.
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0: También anímate a provocarnos con el rico plato del día. Lunes de menestras, de todas maneras, cuéntanos, ya sabes, 945-796-202, el WhatsApp de la radio que te escucha.

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0: todos somos expertos en la cocina. Algunos hemos tenido que aprender a la fuerza cuando ya salimos de la casa de los papás. Pero en el caso de Chayanne, que esté muy pequeñito, pues ha empezado su carrera como artista. ¿Cómo hace? ¿Cómo hace con su pasión por la cocina? Esto fue lo que nos confesó.
1: Siempre la cocina me ha acompañado. Cuando chiquito, que yo viajaba, 14, 15, 16 años, que ya estaba como solista, que estaba en Los Ángeles grabando un disco, estaba solo en un apartamento. Uh-huh. Así que unos huevos fritos te los puedo hacer con los ojos cerrados. Otras cosas, el asado, que me enseñaron allá a hacer un asado al quebracho, que nosotros le llamamos el barbecue, ¿no? Esto también te lo puedo hacer.
0: Ay, pero deben ser los mejores huevos fritos del mundo mundial y preparado por Chayanne, aprobadísimo. Todos tus hijos en Iberoamérica probamos esos huevos fritos y ese asado también. Gracias, gracias Chayanne, quien se va a estar presentando en una de las tantas celebraciones anticipando el Mundial. Va a estar en México en unos días más, sí, junto a Enrique Iglesias, Imagine Dragons, el grupo Firme. Va a estar el 11 de junio y también el 19 de julio. Ah, bien, bien, bien por Chayanne en México. Y hablando de México, nos ha llegado un saludo muy bonito, ¿eh? Hola, ¿cómo estás? ¿Qué tal?
2: Hola, Radio Disney, ¿qué tal? Buenos días, saludos desde México. Me llamo Pablo y las escucho por internet. Excelente programa, no, bonito día.
0: Gracias, Pablo, un besazo. Muchísimas gracias por estar en sintonía.

0: Una de la tarde, 49 minutos. 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Hacia 2030, habilidades como inteligencia artificial, Big Data y pensamiento analítico estarán entre las más valoradas por las empresas.
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1: Hola, Radio Disney. Quisiera escuchar la canción de Bruno Mars, I Just Might.

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0: del programa y por supuesto te acompañamos mientras almuerzas, mientras vas camino a tu restaurante favorito o ya regresando de recargar energías. ¿Cuál fue el almuerzo para hoy o qué va a ser el almuerzo? Sigue contándonos a través de nuestro WhatsApp.
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0: 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Ya sabes, en unos instantes tu rico almuerzo. Manda fotitos si gustas. Gracias por estar con Radio Disney Perú.

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1: Radio Disney, quiero programar en otra vida de Lazo y Sasie.
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0: Recién empieza la semana, pero nosotros ya tenemos planes para el sábado, ¿ah? Harta canchita, harta nostalgia y muy buena compañía. Sí, nos vamos al cine, ¿ah? ¡Uy! Cómo retrocedemos en el tiempo con una canción. ¡Qué maravilloso! 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
0: 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Ah, ya sabes, el avant premiere de Toy Story, gracias a Radio Disney Perú.
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0: No te pierdas esta nueva película de Disney y Pixar, Toy Story 5, desde el 17 de junio, solo en cines. Pero aquí los oyentes, la verdad que son lo máximo, se esmeran. A ver, ¿cuál es tu frase favorita?
2: El vaquero más grande, valiente y guapo de toda la historia, el comisario Woody.
0: Lo máximo, gracias. A ver, ¿alguien más por acá dejó su frase favorita? Hola.
3: Al infinito y más allá.
4: Gracias, Radio Disney. Ojalá pudiera ganar las entradas.
0: Ojalá, ¡chao! ojalá, suerte para ti. A ver, ¿alguien más? Hola, ¿cuál es tu frase favorita? A ver.
5: La garra nos ha salvado. Estamos agradecidos.
0: Eso, esa es mi favorita. Chócatela, gracias. A participar y desde ya, muchísima suerte. Gracias por estar con la radio que te escucha.
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0: temporada de sopitas, de calditos, de verduras, sí, tal vez, o como salió el sol te aplicaste de todas maneras un cevichito, sí. Bueno, sigue compartiendo con nosotros, ya sabes que nos encanta hablar de comida, hablar de música, hablar de todo en general, ¿eh? Así que muchas gracias a todos los que están dejando sus audios, sus textos, fotitos, por ahí algunos se animan también hasta incluso a dejarnos videos. ¿Quieres reportarnos el tráfico? También, ahí te dejamos nuestro número de WhatsApp.
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0: Además nos encanta que también presentes tus canciones favoritas, así que vamos a ir también poniéndole puntaje a las que especialmente forman parte del ranking Radio Disney Perú.
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0: Ya sabes, todos los sábados, sí, yo me encargo de presentar las canciones que tú constantemente votas durante todos los días, toda la semana, para elaborar el ranking Radio Disney Perú. ¿Qué te parece ahora esta canción de Miley Cyrus, ¿eh? Bueno, está perfecta, yo creo, ¿eh? Para hacer la sobremesa, revisar un poco tus redes sociales, sí, ponerte al corriente ahí con la gente de la chamba. Entonces, vamos a subir el volumen porque aquí está Miley Cyrus, Easy Lover, en la radio que te escucha.
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0: tenemos listo tu pedido en instantes en Radio desde Perú. 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
1: Hola Radio Disney, soy Elizabeth y quisiera pedir la canción ¿Qué más pues? De J Balvin y María Becerra.

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0: estábamos ahí cantando esta canción de Santos Bravos y nos damos cuenta que ya llegamos a las 3 de la tarde. Vamos por un postrecito, todavía no almuerzas, estás esperando que lleguen los chicos de la universidad, del instituto. Bueno, algunos colegios no asistieron hoy, algunas universidades tampoco, así que hoy quizá el almuerzo fue más tempranito o recién. Bueno, cuéntanos todo, ya sabes, quedamos súper atentos a todos tus mensajes a través de nuestro 945-796-202. Comparte con nosotros, aquí quedamos muy, muy atentos. Gracias por estar con Radio Disney Perú. Nos subimos hasta media hora de música sin interrupciones.
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1: Hola, Gino, me dicen. No, Gino no ha cambiado de voz. Mañana regresa la locura por las tardes, ¿eh? Ya todo vuelve a la normalidad mañana. La Chinita también regresa, se ha tomado el día de vacaciones. Pero ya sabes que nosotros felices, ¿eh?, de acompañarte en todo momento, en todo lugar, en cualquier horario. Eso sobre todo. Gracias a los que han ido dejando sus mensajes a nuestro WhatsApp.
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1: Tommy, ¿cómo estás?
2: Hola, Radio Disney Perú. Saludos del centro de Lima. ¿Sí? Buen inicio de semana.
1: Gracias.
2: A punto.
1: ¡Ay! Entró una llamada.
2: ¡Suki! Riquísimos tallarines de pollo con su papa a la bandeína de entrada.
1: ¡Ay, qué rico!
2: Y refresco una riquísima Coca-Cola heladita.
1: Muy bien.
2: Muy buena la música. ¡Saludos! Sí. Gracias, Radio Disney Perú.
1: Gracias, Tommy. Gracias. Gracias por llevarnos siempre contigo, los pasajeros felices por acá. A ver, dice, estoy almorzando guiso de pavita con una rusa blanca. Yo le digo, ¿cómo es la rusa blanca? Yo sé de la ensalada rusa y todo esto. Me dice, es sin beterraga. Así que lo preparas igual, pero sin beterraga. Así que, buenazo, buenazo el almuerzo de hoy. Gracias, Mónica, por el datazo. Gracias a ti también por estar a todo volumen con Radio Disney Perú.
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1: Almorzando riquísimo, buen provecho. Ya regresando a la ofi, pancita llena, corazón contento y con energía a tope, ¿eh? Gracias, gracias por estar con Radio Disney Perú.

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0: sido activada para el inicio de la Copa Mundial de la FIFA 2026 y por supuesto nuestros artistas favoritos también están con esa expectativa. Hay varios adelantos internacionales y se ha publicado hace unos días el álbum oficial del Mundial. ¿Qué quiere decir? No es el álbum de figuritas, ¿sabes? El que estás coleccionando, que coleccionan todos. No, también. Bueno, se trata de un disco donde incluye a varios artistas, entre ellos a Danny Ocean. Ha estrenado también una canción, la está promocionando muchísimo en sus redes sociales. Esto es con la iniciativa, pues, de unir a todos los fanáticos, especialmente de esta parte del mundo, ¿no? Así que son varias colaboraciones. Es algo realmente muy especial donde Dani une su voz a un álbum de alcance mundial. Y estábamos viendo, aparte de este estreno, estábamos viendo sus historias y está también completando el álbum de figuritas. Ya completó el equipo de México, dice él. Así que un intercambio con Danny Ocean también podría ser lo máximo. Ahí estaba el flaco en Radio Disney Perú. 94.3. Y tú también estás con esa colección, estás con esa fiebre mundialista. Cuéntanos un poquito, ya sabes, a través del 945-796-202. Buscando en todos los kioscos, no hay figurita. Bueno, ahí intercambiamos el fin de semana. Gracias por estar con la radio que te escucha. Déjanos tu pedido musical. Si son canciones actuales, ya sabes que cuentan como voto para el ranking. Seguimos ahora con los chicos de Piso 21 en la radio que te escucha.
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0: conversábamos un poquito sobre cocina y que muchos cuando ya salimos de la casa de los papás tuvimos que aprender a cocinar a la fuerza, ¿no? Particularmente no tengo mucha variedad, ¿no? Sí cocino bien, ¿no? Eso sí, ¿no? me defiendo, pero no hay mucha variedad. Lo que sí me encanta de cocinar es el emplatado, que el plato se vea delicioso. Y creo que he encontrado a alguien de mi clan, ¿ah? Ella es Milumar, nos ha mandado una foto y es la foto. Nos dice, hoy almorzamos un rico arroz con pollo y su huancaína. Te refresco un vaso de moliente. ¡Wow! Se ve riquísimo, Milumar. Un abrazote para ti, que hayas disfrutado obviamente de ese riquísimo almuerzo preparado por tus propias manos y con todo el amor del mundo mundial. Tú también sigue compartiendo fotitos, videos, tus audios, tus pedidos musicales. Quedamos súper atentos a nuestro WhatsApp.
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0: Mi nombre es Mariley y mañana ya regresa todo la normalidad, así que mañana voy a estar contigo desde las 10 en punto de la mañana. No te olvides que a las 6 llega Diego para seguirte acompañando con más música aquí en la radio que te escucha.
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1: Radio Disney, me llamo Jorge y soy Justin Bieber. Se lo dedico a mi novia Luisa. Gracias, los escucho desde Magdalena.

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1: Hola Radio Disney, me gustaría escuchar la canción Corazón con Dani Ocean. Gracias.

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1: Hola Radio Disney, ¿podrían poner la canción Perdonarte para que de Emilia? Gracias.

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1: Hola Radio Disney, me gustaría que pongan la canción Tuba Sí de Reels B. Gracias.

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1: Soy Andrea y quiero escuchar Me Voy Enamorando de Chino y Nacho.

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1: Quería pedir la canción Dardos de Romeo Santos y Prince Royce. Muchas gracias.

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1: Vamos, listo. Salud, muchachos, por esa mujer.

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1: Hola Radio Disney, quisiera escuchar la canción de Bruno Mars, I Just Might. Saludos a todos, un abrazo desde Talara.

Te cantaba Juanes en los 94.3 Radio Disney. Yo soy Diego y voy a estar acompañándote las próximas horas, hoy lunes 8 de junio en La Hora del Regreso. ¿Sabías que hoy se celebra el Día Mundial de los Océanos? Una fecha para tomar conciencia sobre la importancia de cuidar nuestros mares, y es que más del 70% de la superficie de la Tierra está cubierta por agua. Así que proteger los océanos es proteger nuestro planeta, amigos. No te olvides de escribirme al WhatsApp de la radio, que es el 945-796-202, y contarme cómo estás, qué estás haciendo, qué planes tienes para hoy en la noche. Seguimos con la mejor música acá en Radio Disney 94.3.

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0: con la mejor música acá en Radio Disney 94.3. Gente, ¿cómo están? Espero que hayan arrancado la noche súper bien. Yo, de hecho, ya tengo el primer saludo de la noche, que es de Kimberly de Magdalena. A ver, hola Kimberly, ¿cómo estás?
1: Hola Dieguito, ¿qué tal? Le quiero mandar saludos a mi amiga Katy, que vive en Estados Unidos, pero siempre escucha Radio Disney.
0: ¡Wow!
1: Y quiero decirle que le extraño.
0: Lo máximo, le mandamos saludos a tu amiga Nati, ¿verdad? Que vive en Estados Unidos, pero igual nos escucha siempre, así que estamos súper contentos con esa noticia. Ya sabes que si estás fuera del país, en Estados Unidos, o fuera de Lima, en realidad, puedes descargar la app, que es Radio Disney, y nos puedes escuchar en cualquier parte. Seguimos con la mejor música, esto es Coleccionando Heridas, acá en Radio Disney 94.3.

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1: Hola Radio Disney, me gustaría escuchar la canción Uno más uno con Maluma y Kany García, gracias.
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0: BLT cantaba en Radio Disney 94.3. Oigan, más gente me está escribiendo, ¿no? Contándome sobre sus amigos, sorprendentemente, ¿no? Sobre sus relaciones amicales a distancia también, como es el mensaje de John, que nos saluda desde el RIMAC. A ver, hola John, ¿cómo estás?
1: Hola, Dieguito. Feliz segunda semana en la radio.
0: Muchas gracias.
1: En el tráfico. Estoy yendo a ver a mi amiga que acaba de llegar de viaje y la extrañaba mucho.
0: Qué bonito. Qué bonito. Otro abrazo para ti, John. Y sí, bueno, es mi segunda semana aquí en la radio, así que muchas gracias a toda la gente que me está saludando por el WhatsApp también. Así que bueno, ¿qué les parece si me siguen contando sus experiencias con sus amigos, ¿no? Si quieres mandar un mensaje también a tu amigo, aprovecha, ¿no?, la radio para hacerles llegar el mensaje que prefieras. Continuamos con la mejor música acá en Radio Disney 94.3.

0: 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Seguimos con más acá en Radio Disney.
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1: Hola Radio Disney, por favor, ¿puedes poner la canción de Chayanne, Bailando Bachata? Gracias.

0: Te cantaba Cheyenne en los 94.3 Radio Disney. Gente, ya saben que si quieren escribirme al WhatsApp de la radio son más que bienvenidos.
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0: Me mandan una nota de voz y me cuentan cómo están, si es que ya salieron de la chamba o están saliendo recién a chambear, porque como siempre digo, hay gente que recién comienza a trabajar, ¿no? A estas horas. Sin querer hemos comenzado una dinámica muy bonita, que es hablar de nuestros amigos, ¿no? Y las relaciones que tenemos con ellos. Por acá tenemos un nuevo mensaje de Kimberly. A ver, hola Kimberly, ¿cómo estás?
2: Hola Dieguito, ¿qué tal?
0: Hola.
2: Soy Kimberly, aquí escuchándote como la semana pasada. Quiero mandar saludos a mi amiga Silvana, que estuvimos distanciadas por años, pero nuevamente hemos retomado nuestra amistad. Quiero decirle que la quiero y valoro mucho. Saludos.
0: Saludos para ti también, Kimberly. Qué bonito, ¿no? Qué bonito también tener la oportunidad de reconectar con esas viejas amistades que a veces uno, por ciertos temas, ¿no?, se distancia. Escríbeme al WhatsApp de la radio, que es el 945-796-202. Aquí te lo repito. Y cuéntame cómo estás. Y cuéntame también acerca de tus amistades. Cuéntame tus experiencias con tus amigos, que está muy bonita esa dinámica. Continuamos con la mejor música acá en Radio Disney 94.3.

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1: Hola Radio Disney, mi nombre es Eric. Quisiera que pusieran la canción Golden y le mandaran un saludo a mi mamá que me quiere mucho. Gracias.

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